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1: Está usted escuchando, está usted disfrutando del 106.7 FM cuando son exactamente las 18 con 5 minutos, 6 más 5 en la comarca lagunera. Nunca confundas, amigo, amiga radio escucha, por favor, atención, nunca confundas costumbre con felicidad. Son cosas muy distintas. Muchas veces permanecemos demasiado tiempo en lugares que ya no nos hacen bien, nomás porque tenemos miedo de empezar otra vez. Pero comenzar de nuevo también es una forma de salvarte. Quédate, amigo, amiga, donde seas feliz, donde sientas paz, donde te sientas motivado, donde sonrías, donde puedas ser tú, donde no solo sobrevivas, sino donde realmente vivas. Pero sobre todo, quédate cerca de ti, porque el primer lugar donde necesitas sentirte en casa es ahí, dentro de tu propio corazón. Les habla Filiberto Pérez García y los invito a disfrutar de Pasión.

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1: Pasión 106.7 FM, 18 horas más 14 minutos.

0: Presencia musical de Manuel, aquí en Pasión 106.7 FM. A este terco corazón, 18:18.
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1: Son las 6:20.
2: Temperatura 35 grados.
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7: Exactamente 18 horas con 23 minutos.

0: Oscar, a ti en Pasión 106.7 FM, son exactamente 18:33, faltan 27 para la hora 19.
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0: Amigo, amiga, con los años vamos descubriendo que vivir bien no significa tenerlo todo. Significa poder disfrutar de lo que realmente nos importa. Una mañana tranquila, café calientito, una plática sincera, una sonrisa, una caminata, un abrazo, una noche de descanso pleno, un corazón en paz. Y quizás la verdadera abundancia sea despertar un día y darte cuenta que no necesitas mucho para sentirte agradecido con la vida, porque la vida misma, te enseña lo frágil que es todo. Comprendes que los mayores lujos son precisamente aquellos que alguna vez consideraste normales. Tiempo para vivir, salud para disfrutar y personas buenas con quien compartir. Todo lo demás es importante, sí, pero no imprescindible. Al final no nos llevamos nada. Solamente nos llevamos los recuerdos, los abrazos, las risas y el amor que dimos y que recibimos. Cuida tus verdaderos lujos en esta tarde, todos los días, porque el tiempo pasa, la salud cambia y las personas que amamos no son eternos. Por eso

Mientras tengas oportunidad, vive, cuida, abraza, agradece, disfruta. Porque la vida en realidad ya te está ofreciendo muchas de las riquezas que más importan. 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
1: Son las 6:40.
2: Temperatura 35 grados.
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Rápidamente continuamos, exactamente las 18:42, faltan 18 minutos para la hora 19 en el 106.7 FM. Una personita nos pregunta, ¿por qué una persona conmigo no quiso? Duré mucho tiempo persiguiéndola, bueno, uso esa palabra, tratando de conquistarla y nada, y con alguien más me doy cuenta que en poco tiempo, en unas cuantas semanas, consolidaron su relación e incluso ya están pensando seriamente en casarse. Mi estimado amigo, el problema nunca fuiste tú. Te lo explico. Cuando tú eres correspondido, hay intención, hay presencia, hay interés, hay ganas de construir. No significa que todo sea perfecto, pero sí que ambos quieren intentarlos. Ahí está la clave, ¿eh? Ambos. Y cuando alguien llega y en poco tiempo te ofrece lo que durante años rogaste, la vida te está mostrando una lección dolorosa. No estabas pidiendo mucho, no estabas pidiendo demasiado, pero estabas pidiéndoselo a quien no quería o no podía dártelo. Esa es la clave. Por eso te pido que no te culpes por haber esperado. Agradece por haber aprendido, porque ahora ya sabes que el amor no debe mendigarse, que la reciprocidad importa y que quien realmente quiere compartir su vida contigo no necesita años para decidir si eres importante o no. A veces, como en este caso, no era el momento, mi estimado amigo. A veces no era el lugar y muchas veces no era el tiempo ni tampoco era la persona. ¿De acuerdo? Espero que haber contestado tu cuestionamiento. 18:42 minutos, 106.7 FM.

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1: Son exactamente las 18:45. A todos los cumpleañeros, nuestro saludo musical, nuestro saludo cordial. Hay personas que tienen miedo a cumplir años, pero no debe ser así. Porque aunque cumplas muchos años, no estarás perdiendo belleza, amigo, amiga. Déjame decirte por qué. Porque tu belleza es interior, no al revés. Entonces, que las arrugas lleguen, que las canas aparezcan, que el rostro cambie, que cada año deje su huella, mientras tu corazón siga siendo capaz de amar, de agradecer, de perdonar y hacer el bien, tú seguirás siendo, atención, una persona hermosa. Porque la belleza nace de acá adentro, del alma. Esa no entiende de calendarios, no le interesan. Los años pueden cambiar tu rostro, pero jamás podrán apagar la luz de tu bonito corazón. Y las personas bellas, esas que llevan bondad por dentro, nunca dejan de brillar. Un abrazo, felicidades, 106.7 FM.

0: Se llama el vendedor, presencia musical, mocedades. Muy buenas tardes, 18:53. Faltan 7 minutos para las 7.
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1: Aquí en Pasión, exactamente tres minutos para las 7.

0: 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Son las 6:59.
1: Temperatura, 34 grados.
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3: Familia Rodríguez Flores, nuestro saludo musical. Gracias de verdad por seguir al pendiente del 106.7 FM. Gracias, reitero, familia Rodríguez Flores, que van tras el volante en este momento y escuchando el 106.7 FM. Pregunta indiscreta: si la felicidad tuviera un olor, a ver, amigo Radio Escucha, si la felicidad tuviera olor, ¿a qué olería? Considero, salvo su mejor opinión, que la felicidad huele, por ejemplo, a calorcito de hogar, a una llamada inesperada, a un abrazo de papá, a la sonrisa de mamá, a confidencias de nuestro hermano, de nuestra hermana, a comida de la abuela, a preguntas del hijo, a sonrisas de un buen amigo, a bienestar de los que amamos. Huele también a brisa rica del mar, a los colores de la tarde como esta, a hojarasca del bosque, a descanso placentero en la noche, techo sobre la cabeza, comida en la mesa. La felicidad huele, damas y caballeros, a muchas cosas cotidianas que luego ignoramos con prisa porque se volvieron costumbre, porque estamos tan seguros de ellas que no volvieron a importar. ¿Usted qué opina acerca de la pregunta? Si la felicidad tuviera un olor, ¿a qué olería? 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
1: Está usted escuchando el 106.7 FM, la hora 19, las 7 con 6 minutos, 7 más 6, para entender mejor la vida, para entender mejor qué es la vida, ese es el comentario real. Recalco, para entender mejor qué es la vida, tendrías que visitar, amigo, amiga, radioescucha, tres lugares: un hospital, la prisión y un cementerio. En el hospital verás que una de las mayores riquezas es la salud. En la prisión podrás notar que no hay nada más hermoso que la libertad, y en el cementerio vas a entender que la vida no la tenemos, pero para nada segura, para nada comprada. Debemos ser humildes y agradecer cada día por lo que somos y por lo que tenemos. Les habla Filiberto Pérez, García Servidor. Los invito a quedarse aquí en Pasión.

0: Son las 7 y 20 minutos.
1: Temperatura 34 grados.
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5: Exactamente la hora 19:22. Angélica María.

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1: Son las 19:25, 7:25 en la comarca lagunera. Una persona nos comenta que hace días que pasaron él y su papá por el sector Alianza, le señaló a una persona que se encontraba en evidente estado etílico y lo mencionó como un té por ocho, y nos pregunta por qué se le llama de esa manera a alguien que se encuentra borracho. Bueno, pues déjenme comentarle rápidamente que en los tiempos de don Porfirio se vendía té de hojas de naranjo o té de canela por 5 centavos. Ese mismo té con un chorrito de alcohol costaba 8 centavos. Así que el cliente ya ni siquiera lo explicaba, nada más decía: me da un té por 8. No pedían pues el que nada más tenía naranjo o canela, sino el que ya tenía alcohol. Repito, el cliente pedía: me da un té por 8. Y de tanto repetirse, la frase se volvió té por 8 y se terminó nombrando así a la persona que tomaba de más. Por eso ese comentario. Son las 19:26 en la comarca lagunera, Coahuila y Durango. Rafael.

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0: José María Napoleón en el 106.7 FM. Esto se llamó Pajarillo, 19:37.
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0: Gracias por continuar con nosotros, damas y caballeros, señoras y señores. Vámonos con los chilenos Ángeles Negros, familia Romero Medina. Saludos musicales, gracias.

0: 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Son las 7:40.
1: Temperatura 33 grados.
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4: Exactamente las 19:42, faltan 18 minutos para las 20 horas. La gente correcta, la persona correcta, no te hace sentir, amigo o amiga, una persona insuficiente. La persona, la gente, quien te quiere de verdad, no te reduce, no te humilla, no juega con tu paz. El amor sano te va a dar calma, amigo, amiga, radio escucha. El amor sano te va a dar respeto, te va a dar libertad para que seas tú. Por eso te invito para que nunca te conformes con menos de lo que mereces. ¿De acuerdo? Familia Fernández, nuestro saludo musical, 106.7 FM, las 19:42.

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1: Son las 7:59.
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1: Gracias a la vida se llevó esto exactamente las 20:03, las 8:03 en la comarca.

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1: Son las 8:20.
2: Temperatura 32 grados centígrados.
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5: Ya son exactamente las 20:21 en el 106.7 FM. Un saludo muy especial a todas las personas grandes que en esta noche nos escuchan. Y cuando hablo de grande, no estoy hablando de mucha edad, de muchos años. Porque grande es aquel que habla con respeto, que escucha con paciencia y que, en lugar de pisotear, ofrece su mano para que te levantes. Grande es quien no mide su valor por lo que posee, sino por lo que comparte. La humildad, damas y caballeros, no se trata de disminuirse, sino comprender que ninguno está por encima ni por debajo de otro y que cada ser humano es un universo digno de respeto. Esa es una persona grande. Les habla Filiberto Pérez García y los invito a quedarse en Pasión 106.7 FM.

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1: Está usted escuchando, está usted disfrutando de Pasión cuando son exactamente las 20 con 25 minutos, 8 con 25 en la comarca lagunera. Quien no vive para servir, definitivamente no vive, no sirve para vivir. Los ríos, amigos y amigas, no beben su propia agua. Los árboles no consumen sus propios frutos. El sol no brilla nada más para sí mismo. Las flores no esparcen su fragancia para sí mismas. Vivir para otros es una regla de la naturaleza. La vida es buena cuando tú estás feliz, pero la vida es mucho mejor cuando otras personas son felices por tu causa. Nuestra naturaleza es el servicio, pues. Así que ya lo saben, el que no vive para servir, no sirve para vivir. 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
1: Siga usted escuchando el 106.7 FM, son exactamente ya las 20:37, faltan 23 para las 21 horas. Después de un tiempo aprendemos que el sol quema si te expones demasiado. Aceptarás incluso que las personas buenas podrían herirte alguna vez y necesitarás perdonarles. 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Todos los días aprendemos algo. 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
1: Son las 8 con 40 minutos.
2: Temperatura 31 grados.
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3: Aquí en Pasión 20 y 42, faltan 18 minutos para las 21 horas.

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1: Solamente 10 minutos, hola, 10 minutos para las 21 horas.

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1: Son las 8:59.
2: Temperatura 30 grados.
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1: Son las 9:20.
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2: Revista del Consumidor. Radio.
3: ¿Buscas consentir tu piel de forma natural sin descuidar tu cartera? Llegaste al lugar indicado. Hoy en nuestra tecnología doméstica cuidaremos de ti y de tu bolsillo, enseñándote a preparar unas humectantes barras de jabón con miel.
4: Y así como es importante saber qué le pones a tu piel, también lo es saber qué llevas a tu mesa. ¿Cuál fue el motivo por el que elegiste la leche que tienes hoy en el refrigerador? ¿El precio, la marca o los ingredientes que contiene? En nuestra guía de consumo de leche te compartimos información importante para que tomes la mejor decisión.
3: Acompáñanos en Revista del Consumidor Radio.
2: Revista del Consumidor. Esta tecnología doméstica está validada por el Laboratorio Nacional de Protección al Consumidor. Tome nota de los ingredientes y presten mucha atención. ¡Comenzamos!
3: Los ingredientes que vamos a necesitar son 3 tazas de base de jabón transparente cortado en cubos, media taza de agua purificada caliente, 1 1/2 cucharadas de miel de abeja, una pizca de colorante vegetal amarillo y 40 gotas de esencia de miel.
4: Los utensilios que utilizaremos son una taza medidora, una cacerola con capacidad de 2.5 litros, un tazón de vidrio con capacidad de 1.5 litros, un plato extendido, un cuchillo, una cuchara sopera, un molde de silicón, un rollo de papel aluminio, un rollo de plástico adherente para alimentos y un atomizador. Vamos al procedimiento.
3: Comenzaremos colocando los cubitos de la base para jabón en el tazón y la llevamos a baño María. Movemos hasta que se hayan derretido por completo. Vertemos en una taza la miel, el colorante y la esencia. Mezclamos y dejamos reposar unos minutos. Después, agregamos el agua caliente.
4: Cuando la base para jabón esté completamente derretida, añadimos la mezcla de miel y revolvemos hasta incorporar todos los ingredientes. Retiramos el fuego y vertemos la preparación en los moldes. Si no cuentas con moldes de silicón, puedes utilizar vasos desechables recubiertos con una capa de aceite mineral para facilitar el desmolde.
3: Si notas que se formaron burbujas en la superficie, puedes eliminarlas rociando alcohol del 96 utilizando un atomizador. Esto ayudará a que el jabón tenga una textura lisa. Dejamos enfriar a temperatura ambiente y posteriormente refrigeramos por 30 minutos para solidificar.
4: Ahora desmoldamos los jabones y los envolvemos en papel aluminio, después en plástico adherente para alimentos. Y así de fácil, en tan solo 40 minutos quedaron listas nuestras barras de jabón con miel. Recuerda almacenarlas en un lugar fresco y seco.
3: ¡Anímate a prepararlas! Esta receta rinde para 6 barras, tiene una caducidad de 6 meses y un costo promedio de 118 pesos con 34 centavos.
4: Si prefieres seguir el paso a paso en video, recuerda que puedes ver esta tecnología doméstica en nuestro canal de YouTube, Profeco TV. Ahí encontrarás muchísimas recetas para ahorrar y hacer tú mismo los productos en casa, teniendo la certeza de la calidad en los ingredientes que utilizas.
3: Aprende a hacer desde un gel para el cabello o un champú para lavar el auto, hasta jamón artesanal o unos deliciosos enjambres de chocolate.
4: Presúmenos cómo te quedaron tus jabones. Etiquétanos en Instagram con el hashtag Tecnología Doméstica Profeco y menciona a @ Revista del Consumidor MX. Nos escuchamos en la próxima Tecnología Doméstica.
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4: En el mundo, más de 6 mil millones de personas consumen leche de vaca y sus derivados. Así lo confirman los datos de la Organización de las Naciones Unidas.
3: Es un clásico en nuestro desayuno o cena, pero más allá de la costumbre, ¿qué nos aporta exactamente un vaso de leche?
4: Para empezar, aporta vitaminas A, C y E, que son grandes antioxidantes para tu piel y vista, además de complejo B para tus glóbulos rojos.
3: Por otro lado, el calcio, la vitamina D y el magnesio trabajan juntos para darle fuerza a tus huesos, músculos y cuidar tu corazón.
4: De hecho, incluir tan solo un vaso al día es clave para evitar la disminución de la densidad ósea y prevenir la pérdida de movilidad.
3: Su aporte de calcio protege a todas las edades. Un solo vaso cubre más de la mitad del que necesita una niña o niño en pleno desarrollo.
4: Y casi una tercera parte de lo que requiere un adulto, una mujer embarazada o un adulto mayor. Todo en el mismo vaso.
3: Ahora bien, recuerda que la leche se clasifica principalmente de acuerdo a su procesamiento térmico y su contenido de grasa. Así que podemos dividirla en dos tipos.
4: Por un lado está la leche pasteurizada, que requiere refrigeración y suele comercializarse en envases de plástico flexible o botellas transparentes, además de tener un periodo de vida más corto.
3: En cambio, la leche ultrapasteurizada generalmente se comercializa en envases opacos para proteger vitaminas sensibles a la luz, como la A y la B2. Cuenta con mayor vida útil comercial y no necesita refrigeración antes de abrirse.
4: Ambas las puedes encontrar como entera, descremada si buscas menos porcentaje de grasa, o deslactosada reducida en lactosa o libre de ella.
3: En la Revista del Consumidor incluimos una guía completa de precios de leche en polvo, pasteurizada o ultrapasteurizada de distintas marcas, tamaños y empaques. Esta información se recabó a través del programa ¿Quién es quién en los precios? De la Profeco.
4: Recuerda que existe la leche del bienestar. Es una alternativa de bajo costo para contribuir al bienestar de la población más vulnerable del país. Hay más de 12.000 lecherías en el país. 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
1: Muy buenos días, estos son los titulares de este jueves 27 de agosto del año 2026. Le voy a platicar que lamenta el gobernador de Coahuila, Manolo Jiménez, la muerte de un policía estatal luego de los enfrentamientos que se verificaron allá en Candela. Reportan 4 escuelas afectadas por robos justamente en la comarca lagunera de Coahuila durante el periodo vacacional de verano. Uniformes escolares van a estar listos, asegura el gobernador de Durango, Esteban Villegas Villarreal. Arranca Miguel Ángel Riquelme en Torreón, programa de apoyo alimentario y de salud para 15,000 personas con discapacidad y sus familias. Investigan a Grecia Quirós en Michoacán por el asesinato de su esposo, Carlos Manso. Le platicaré cómo están las cosas en Nepal luego de una terrible riada que arrasó a cientos de personas, hay cientos de muertos y también de desaparecidos. Los 4 equipos de fútbol mexicano que estuvieron participando durante la ronda de cuartos de final de la Leagues Cup avanzaron a la siguiente fase: el América, el Monterrey, el León y el Toluca hicieron lo propio. Esto y mucho más aquí en Viral con Dionel Sena. Comenzamos.
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0: ¿Qué tal? ¿Cómo le va? Muy buenos días. Bienvenidos a Viral con Lionel Sen. Estamos iniciando ya con lo más importante de la información este jueves 27 de agosto del año 2026. Qué gusto acompañarle, qué gusto estar con usted, por supuesto, en este día. Una mañana espléndida aquí en nuestra comarca lagunera. Le quiero comentar que estamos transmitiendo en 4 estaciones de radio de manera simultánea. Estamos en Guau, Pasión, Capullo y también en La Voz. También le comento que estaremos transmitiendo este noticiero hasta las 8 de la mañana. Iniciamos 6:30 y terminamos 8 de la mañana, como ya es acostumbrado. Y también le recuerdo que estamos dándole a conocer lo más importante de la información, lo último que ha ocurrido en nuestra comarca lagunera, Durango, Coahuila, en México y también en el mundo. Si nos acompaña a través de la radio en su vehículo, si va en el transporte público, si todavía está en su casa, si ya está trabajando, si está en el gym, si ya está desayunando, gracias de verdad por dejarnos ser parte de su mañana. Y justamente en este día, hoy jueves 27 de agosto del año 2026, es Santo de Mónica. Felicidades a las Mónicas, felicidades también a Rufo, a Guarino, a Licerio, a Cesario, Antusa y a Rogerio. Felicidades a todas las personas que el día de hoy están festejando algo importante en su día. 6 de la mañana ya con 39 minutos. ¿Qué le parece si nos vamos con toda la información del clima?
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0: Vámonos con el pronóstico del tiempo. Ya le tenemos lista toda la información que nos hace llegar el Servicio Meteorológico Nacional. Como cada día, atención, la temperatura ambiente en nuestra comarca lagunera, Torreón, Gómez, Lerdo, Viesca, San Pedro, Matamoros y Madero, 19 grados centígrados la temperatura, una máxima que se proyecta para el día de hoy de 37 grados centígrados. Por el momento no se tiene algún pronóstico de lluvia. Le comento también que Saltillo, capital de Coahuila, hoy amanece con cielo despejado, 19 grados la temperatura ambiente, una máxima de 30 para el día de hoy, también sin pronóstico de lluvia. Monterrey, 25 grados centígrados, cielo despejado, una máxima de 38 para el día de hoy.

0: en dos hechos distintos registrados en la ciudad relacionados con alteración del orden y violencia familiar. El primer caso ocurrió en la colonia Villa San Agustín, donde policías atendieron un reporte vecinal sobre varias personas que presuntamente causaban molestias, realizaban actos vandálicos e intentaban sustraer artículos de una miscelánea. Al llegar los agentes, los señalados habrían respondido con amenazas y continuaron alterando el orden. Además, se detectó que aparentemente se encontraban bajo los efectos de sustancias tóxicas. Fueron detenidos Luis N. de 50 años, Santos N. de 33, Adriana N. de 28 y Dasha N. de 20 años, quienes quedaron a disposición de la autoridad correspondiente. En otro hecho ocurrido en la colonia Joyas de Torreón, fue detenido Emanuel N. de 25 años, señalado por su hermana de 26, de presuntamente amenazarla durante un episodio de violencia familiar. El hombre fue asegurado por los agentes y puesto a disposición del Ministerio Público, donde se determinará su situación jurídica. Viral con Dionel Sena, Minerva Martínez.
1: Bueno, vámonos a Durango porque la Normal Rural J. Guadalupe Aguilera hace algunos días se recibió ni más ni menos que un nuevo gimnasio para usos múltiples y desde luego pues las personas que ahí están cursando sus estudios aseguran que esto será un legado para esa institución.
2: La neta está pues muy bonito y todo, está muy moderno, estamos todos emocionados y contentos, más que nada. Un agradecimiento, más que nada, por otorgarle el placer de a la institución de tener una construcción así, de bonita y de tener todo el apoyo hacia nosotros.
3: Se me hace muy bien, muy chida. A mí que me gusta el básquet, se me hace muy interesante poder jugar en una duela. Y se me hace chido. Gracias, Esteban. Ya voy a tener esta experiencia de jugar en una duela.
4: El gobierno debe pues agradecerle su gestión, su cercanía con la Normal de Aguilera. Yo trabajo aquí en Aguilera, aparte de ser egresado, yo soy catedrático de aquí de esta Normal, y también tuve una oportunidad, que también aquí estudié. Yo creo que todo se cristaliza en esta obra, en este centenario. Es algo muy magnífico que el gobernador haya impulsado este. Es una obra magna que importantísima para toda la historia de la Normal de Aguilera.
5: Creo que es una obra que va a trascender en el tiempo. Doctor Esteban, pues un agradecimiento infinito a nombre de tantas generaciones que hemos pasado por la Normal. Yo creo que muy merecido, y que voltee a ver a las escuelas normales rurales que acogen a la gente más vulnerable. Yo creo que esta obra va a ser muy importante para su formación.
6: Y pues agradecemos infinitamente la obra realizada por el gobernador del estado, Esteban Villegas. La verdad, este espacio representa un lugar que va a ser de oportunidad para crecer deportivamente, de amistades contra los equipos y las delegaciones que vengan a participar en este espacio. Es un espacio de verdad único y que podemos disfrutar todos, y obviamente también invitarlos a que lo cuiden para que pueda conservarse mucho tiempo.

0: Bueno, vámonos con información de carácter nacional, porque 48 horas después, autoridades de Mexicali informaron el porqué de la alerta de Estados Unidos a sus connacionales para no visitar esa ciudad fronteriza.
1: Inmediatamente cuando nos enteramos de esta situación, procedimos a coordinar primeramente con la Fiscalía General de la República y con la Dirección de Seguridad Pública Municipal de Mexicali, precisamente porque la supuesta amenaza estaba en contra de dos edificios, precisamente de estas instituciones. Fue la primera acción que tomamos. Inmediatamente se informó a la señora gobernadora esta situación, y lo que ella indicó fue la activación de inmediata de la Mesa Estatal de Construcción de la Paz para poder revisar y atender el asunto. Así se hizo, implementamos el operativo con apoyo de todas las instituciones, más de 450 efectivos empeñados en este momento todavía, principalmente del Ejército, de la Secretaría de Marina, de la Secretaría de Seguridad y Protección Ciudadana Federal, la Guardia Nacional, por supuesto, el Centro Nacional de Inteligencia, en fin, hay una serie de instituciones.

0: tanto federales, estatales y municipales, apoyándonos en este momento, apoyando a Baja California para esta situación. Tampoco podemos, hasta este momento, sí es importante comentar que hasta este momento podemos hablar de que el Mexicali se encuentra en paz, se encuentra tranquilo en este momento. No hemos tenido ningún indicio que nos permita confirmar esta amenaza. Sin embargo, seguimos trabajando todavía. Hemos también implementado operativos de prevención en todos los edificios públicos también de Mexicali, además de los operativos que se fortalecieron.
1: Bueno, primero nos enteramos por autoridades de Estados Unidos, luego por medios de comunicación, redes sociales y hasta prácticamente dos días después autoridades de Baja California y concretamente de Mexicali dieron a conocer del porqué de esta alerta. Oiga, el senador Enrique Insunza, que por cierto ayer trascendió, se separa formalmente de la bancada morenista en el Senado de la República y se declara senador independiente, debió pedir licencia y no solamente renunciar a la bancada. Esto lo comentó Ariadna Montiel, líder nacional de Morena.
2: La comisión es un órgano autónomo dentro del partido. No he podido platicar con la comisión porque he estado aquí toda la mañana y la decisión del senador de Insunza se dio hace unas horas. Entonces, es un tema que vamos a hablar con la comisión en el ámbito también de su autonomía, pero vamos a tener muy clara la acción y decisión de cada uno y con base en eso la comisión tendrá la responsabilidad de hacer los análisis correspondientes. Creo que se nos fue la luz, compañeros. Alguien ahí
3: ponía un cable. Pero evidentemente el senador ya no quiere estar en el grupo parlamentario, pero sí conservar el fuero. Sería lógico que siguiera perteneciendo a Moreno.
2: Desde mi opinión, en primer lugar, nosotros consideramos que debió pedir licencia para sujetarse a las investigaciones. Y bueno, nosotros en su momento así lo reconocimos del gobernador Rubén Rocha, lo hemos platicado con ustedes varias veces, y consideramos que debió pedirse la licencia. Él decide, tiene esa facultad, de separarse del grupo parlamentario de Morena y ahora actuará como el senador independiente y sus razonamientos, acciones y decisiones serán únicamente de su competencia y no de Morena ni del grupo parlamentario.
4: Pero entonces la comisión es la que va a definir si sigue sí, o no siendo militante.
2: La comisión es la que decide, define estatutariamente quién sigue siendo, quién es militante y quién ya no lo es. Hay unas medidas cautelares previas para, en su caso, darle debido proceso de manera interna para realizar estas acciones de manera correcta. Y platicaré seguramente el día de hoy con la comisión al respecto.
5: Gracias. Vamos a continuar.

0: Bueno, vamos a continuar con más información, por supuesto, aquí en Viral con Dionel Sena. Y le quiero comentar que Alejandro Mojica, quien a partir del 1 de septiembre se va a convertir en el nuevo presidente de la Junta de Gobierno y Coordinación Política del Congreso del Estado, se comprometió a promover la pluralidad y la gobernabilidad del poder legislativo. Y es que afirmó que solamente juntas las distintas fuerzas políticas podrán cumplir con las expectativas ciudadanas.
1: Lo de la administración del Congreso.
2: Sí, bueno, es el cierre de la legislatura, es el tercer año y ha sido una buena legislatura. Como dice el mismo nombre de del órgano, la Jugocopo, debe haber una buena política y buena gobernabilidad al interior del Congreso. Eso es lo que ha prevalecido. Y esto tiene que ver mucho porque cada legislatura es diferente y esta legislatura nos tocó plural y esa ha sido la gran área de oportunidad de este Congreso, que podamos debatir, que podamos posicionar nuestras iniciativas, nuestros puntos de acuerdo, nuestros pronunciamientos, que por supuesto podamos llevar a la mesa nuestros pensamientos, en lo que creemos, nuestras ideologías, tanto de manera individual, las diputadas y los diputados, y también lo que representamos como partidos políticos, pero que todo esto nos ha permitido construir una agenda común, y esa agenda común es el punto de convergencia, donde entendemos que el interés superior se llama Durango y sus familias.
1: Pero viene el proceso electoral.
2: Entonces, pues tiene que haber apertura. Si hay proceso electoral, apertura total. Escuchémonos, debatamos. Y creo que lo hemos hecho con mucho respeto, con buen entendimiento. Y tiene que seguir el trabajo. A pesar de que exista proceso electoral, esa agenda común tiene que seguir adelante. Tiene que seguir sesionando las comisiones, el pleno. Y sobre todo, yo creo que es una gran área de oportunidad para cerrar fuerte lo que creo ha sido una muy buena legislatura.
3: ¿Qué temas?
4: El llamado a la gobernabilidad.
2: Va a seguir, ahorita acaba. Yo he estado en contacto permanente con los diferentes coordinadores parlamentarios. Hay una madurez política, hay un buen entendimiento. Les digo, nos tocó así esta legislatura plural. Si lo ven, cómo está compuesta, 12, 12, 1.

0: Bueno, vamos a continuar con más aquí justamente en Viral con Dionel Sena. Oiga, le quiero comentar que el senador de la República por Coahuila, Gabriel Elizondo, aseguró que va a llevar al Senado propuestas relacionadas con seguridad, mejores condiciones laborales y protección para policías. Afirma que esos temas serán su prioridad.
1: El senador por Coahuila, Gabriel Elizondo Pérez, adelantó que la seguridad será uno de los principales ejes de su agenda legislativa, con propuestas orientadas a fortalecer a las corporaciones estatales y municipales. Entre los temas que impulsará se encuentran mejores salarios, prestaciones, seguridad social y acceso a vivienda digna para los elementos policíacos, así como mayores recursos para la seguridad. Durante una gira de trabajo por la Laguna de Coahuila, el legislador destacó la coordinación entre los distintos niveles de gobierno y las instituciones de seguridad en Coahuila, modelo que, dijo, podría replicarse en otras entidades. Señaló que su agenda se construye a partir de las necesidades ciudadanas y adelantó que será presentada durante la primera semana de septiembre.
2: Coahuila, hay una gran coordinación y parte de esto es mi agenda legislativa que llevaremos a partir de la próxima semana al Senado. La seguridad para nosotros es prioridad. Seguir llevando este modelo Coahuila a lo que pueda mejorar también a instancias a nivel de otras entidades o en lo federal, porque si bien Coahuila se encuentra blindado, pues bueno, si hubiera también una contención en estados vecinos, pues pudiera ser todavía más sencillas estas tareas, pero la agenda será referente a lo que hemos recogido, el sentir y pensar de la gente. Más tarde tendremos una reunión para seguir escuchando a cámaras empresariales de aquí en la Laguna. Tendremos agenda con nuestro alcalde Miguel Riquelme, que con ese sentir y pensar lo traducimos a iniciativas, a exhortos, a preocupaciones que tenga nuestra gente, y que sepan que esta agenda legislativa que estamos presentando será referente a salvaguardar la seguridad, la salud, el empleo, fortalecer el empleo y sobre todo los programas sociales que a toda nuestra gente de Coahuila nos importa, nos interesan, que con cada programa que se lance, ya sea federal, estatal, municipal, que con cada peso que se ahorren con ese programa puedan gastarlo en cualquier otra cosa.
1: Viral con Dionel Sena, Minerva Martínez.
0: Bueno, vamos a continuar con más información. Le quiero comentar que lo que está ocurriendo en Nepal es verdaderamente trágico. Y es que desde ayer empezaron a circular algunas imágenes donde se ve en el punto fronterizo, por cierto, que unen a Nepal y Tíbet, fuertes corrientes de lodo, de agua, que provocaron estragos en todo el área. Y en rápidamente un instante, porque muchos que veíamos las imágenes en redes sociales pensábamos que se trataba de un tema de inteligencia artificial, y no. La creciente fue impresionante, sorprendiendo a muchos habitantes de esa zona, a cualquier cantidad de turistas que estaban en el lugar, que simple y sencillamente se perdieron en el lodo y en el agua. Nepal está enfrentando una tragedia luego de esta riada repentina que solamente en el primer momento dejó 55 personas muertas y 403 desaparecidas, según datos de las autoridades. Hay cientos de extranjeros desaparecidos, según el último reporte que se tenía. Y es que la masa de agua llegó desde la zona del Tíbet y golpeó con fuerza localidades como Timur, Rawasadi y también Sibrubesi, afectando pueblos, mercados, carreteras y obras hidroeléctricas. Todavía en este momento sigue la búsqueda, sigue ahora sí que la cantidad de personas desaparecidas. En un instante todo se desmoronó. Impresionantes las escenas. La tragedia es verdaderamente inconmensurable. Y bueno, para colmo de males, se pretendió realizar justamente ahora sí que la búsqueda, y el clima no permite continuar con los desaparecidos. Miles de personas están enterradas vivas, pueblos borrados del mapa, una circunstancia que evidentemente nos pinta que la madre naturaleza no tiene piedad cuando se manifiesta, y esto le ocurrió allá en los límites de Nepal y China a cientos de personas, que le reitero, los números conforme vayan avanzando las horas seguramente se van a ir incrementando. Lo que pudo haber generado esta creciente es la ruptura de un glaciar en el Tíbet, que justamente provocó estas devastadoras inundaciones en zonas fronterizas entre China y Nepal. Eso pudo haber sido la causa, y lamentablemente pues la tragedia alcanzó esta zona del globo terráqueo. Se habla de que se desprendió un glaciar que generó un temblor de magnitud de 5.2 grados y que terminó con una avalancha de agua que nadie vio venir. Un sismo sacudió la frontera entre Nepal y el Tíbet, y se presume que el bloque enorme de hielo de unos 600 metros haya sido el causante de esta tragedia inconmensurable. Las 7 de la mañana en punto, vamos a la pausa, despedimos a nuestra audiencia de La Voz, seguimos en el resto de las estaciones de radio hasta las 8 de la mañana, así es de que la pausa y volvemos con más información aquí en Viral con Dionel Sena.
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1: Vamos a continuar con más información. Ya son 7:04 a.m. Le agradecemos si usted se está incorporando a este sistema informativo Viral con Dionel Sena. Y seguimos platicando acerca de la tragedia en Nepal. Y es que ayer trascendió que se desprendió un glaciar que generó un temblor de magnitud de 5.2 grados, terminó en una avalancha de agua y un sismo que sacudió la frontera entre Nepal y el Tíbet. Se presume que un bloque enorme de hielo de unos 600 metros de ancho se desprendió de un glaciar a más de 5.200 metros de altura. El bloque cayó casi un kilómetro en vertical, se estrelló contra el fondo del valle y se pulverizó. Fue tan fuerte el desprendimiento que se generó un sismo. En segundos, hielo, roca y agua se convirtieron en una masa letal que bajó por el cauce del río Lende Kolá. Esa masa tapó el río, el agua se acumuló detrás del bloqueo y cuando cedió, se liberó de golpe una pared de lodo, escombros y agua que lanzó valle abajo, arrasando todo a su paso. Pueblos, puentes, carreteras, centrales hidroeléctricas y todo lo que se encontró a su paso en cuestión de minutos. Aldeas del distrito de Nepal y el puesto fronterizo en el Tíbet quedaron sepultadas. No había llovido fuerte en Nepal, por eso nadie esperaba una inundación semejante y el saldo que se tenía inicialmente era de 95 muertos confirmados en Nepal, cientos de desaparecidos, muchos de ellos turistas y peregrinos que iban al monte Kailash y también víctimas del lado chino. Las imágenes son brutales de cómo un río marrón que se traga casas enteras en segundos. Las autoridades advierten que todavía puede haber otra crecida porque parte del material sigue bloqueando aguas arriba. Una tragedia de verdad que no se había visto en mucho tiempo y que lamentablemente tomó por sorpresa a muchas personas allá entre esta frontera. Oiga, cambiamos de tema, vámonos a Coahuila, porque luego del enfrentamiento registrado en Candela y de lo cual le dábamos cuenta el día de ayer, el gobernador Manolo Jiménez respaldó el operativo de seguridad y lamentó la muerte del policía estatal Mauro Flores.
2: El gobernador de Coahuila, Manolo Jiménez Salinas, respaldó el operativo de seguridad desplegado en Candela y la zona limítrofe con Nuevo León, luego del enfrentamiento armado registrado durante la madrugada de este martes, que dejó 3 personas sin vida, entre ellas un elemento de la policía estatal. A partir de los hechos, el mandatario destacó la respuesta de las corporaciones de seguridad y lamentó el fallecimiento del agente Mauro Flores, quien tenía más de 10 años de servicio. Señaló que las fuerzas estatales, militares y federales mantienen presencia para garantizar la seguridad.
3: Mi reconocimiento total a la policía estatal, a las fuerzas armadas, por defender a nuestro estado, por nuevamente no permitir que integrantes de la delincuencia o presuntos integrantes de la delincuencia entraran a afectar a nuestras familias. Mis condolencias para los familiares de nuestro elemento que perdió la vida en este enfrentamiento, defendiendo a nuestro estado, defendiendo a nuestra gente. Y es gracias a ellos, a nuestros elementos, a nuestras corporaciones, a la inversión que se hace en todos los sentidos. Aquí hay voluntad y hay coordinación. Hoy vivimos en el estado más seguro de México.
2: Durante el enfrentamiento fueron abatidos 2 civiles armados y se aseguraron 2 armas largas, un vehículo y dispositivos ponchallantas. Viral con Dionel Sena, Minerva Martínez.
1: Vámonos en este momento con más información, y en Durango el gobernador Esteban Villegas afirma que uniformes escolares son el programa de gobierno que más reconoce la gente, por lo que se comprometió a que los mismos van a estar listos en tiempo y en forma.
4: Ya llegaron los uniformes y los útiles escolares a nuestras bodegas. Ustedes pueden ver, es un compromiso que yo hice con todas las familias de Durango, sobre todo con las familias más necesitadas, para que puedan tener uniforme gratuito en preescolar, primaria y secundaria, igual que los útiles escolares. Por eso es importante que vean que nosotros estamos, desde el primer día que llegué, cumpliendo nuestro compromiso para que todos los niños de todas las escuelas públicas puedan verse igual, que las mamás no gasten en el uniforme, que es un gasto importante, pero también se llama igualdad, equidad, que los niños se vean igual en el lugar de clase, que no haya diferencia entre ellos. A ver, los niños sabemos cómo son, andan en la tierra, a veces lo usan todo el día, no solamente en la escuela, y se revuelcan y andan en la tierra, y bueno, pobres mamás andan buscando cómo hacerle. Por eso quisimos hacer el esfuerzo de hacerlos de mucha mejor calidad. Ustedes pueden ver, pues, la tela, la van a ver ahora que se los empecemos a entregar, como es una tela distinta, que es mucho más resistente, les va a gustar bastante. Pero bueno, ya tenemos todos los uniformes de todos los niños de preescolar, primaria y secundaria. Estamos listos, ya tenemos los libros de texto de todos los grados, están ya los uniformes, ustedes pueden ver el gris, el verde, el rojo, que es lo que hemos manejado. Aquí están también ya los útiles escolares de preescolar y primaria. Aquí están desde primero hasta quinto, y por supuesto lo de preescolar, que ahí no es tan individual, sino que ahí es más en paquete, que es lo que utilizan los niños en preescolar para poder hacer sus manualidades, sus ejercicios. Yo me comprometí desde antes de ser gobernador, que empezando desde el primer año íbamos a entregar uniformes y útiles escolares gratuitos a niños de preescolar, primaria y secundaria, y hoy les puedo decir, seguimos cumpliendo compromisos.

0: Las 7 de la mañana con 11 minutos. ¿Se acuerda usted del asesinato de Carlos Manso, exalcalde de Uruapan, que en un evento que estaba realizando fue brutalmente asesinado? Y luego su esposa, Grecia Quirós, que de alguna manera forma parte de uno de los liderazgos más importantes del movimiento del sombrero en Michoacán, hoy aparece, escúchelo bien, como aparente responsable del asesinato de su esposo por haber filtrado la agenda de Carlos Manso antes de ser asesinado. Así lo comentaba ayer la Fiscalía Michoacana.
1: La denuncia se recibió apenas el día de antier. Entonces se está haciendo el plan de investigación, tenemos que agotar todas las líneas de investigación. Si tenemos esta nueva información, obviamente tenemos que llevar a cabo la realización de los actos correspondientes y tratar de esclarecer la misma.
2: ¿Cómo impactaría? ¿Es una nueva línea de investigación? ¿Se sumaría a otra? ¿Cómo se estaría llevando a cabo esto?
1: Dentro de las que ya se tienen, se tenía esta no con tanta fuerza debido a que nunca fue señalada, pero más sin embargo no se dejaron de realizar los actos de investigación para poder agotarla. Ahora que se tiene más información aportada a través de esta ampliación de denuncia, es que podemos llevar a cabo más actos de investigación.
0: Y la presidenta de la República, Claudia Sheinbaum Pardo, dice que en Morena se evita que candidatos ligados al crimen puedan acceder a puestos de elección popular a través de las encuestas. Así lo comentaba el día de ayer.
3: Aunque le corresponde a Morena, ustedes saben que Morena tiene una forma de elegir a sus coordinadores en este momento, que es a partir de encuestas. Entonces, lo que defina la encuesta, que es lo que piensa la gente, porque son encuestas abiertas, no es encuesta a los militantes de Morena, sino abierta a toda la población, a través de distintas preguntas. Así fue como fue tomada la decisión, en mi caso, de ser candidata de Morena, con encuestas abiertas a toda la población, con una serie de preguntas que fueron finalmente evaluadas y valoradas por el partido Morena. Entonces, es decisión de Morena, y aquí en el gobierno propusimos un adendum a la ley electoral, a la ley general de procedimientos electorales, para que si el partido le solicita al INE, lo puede hacer de manera directa, pero que haya una comisión del INE a través de la cual se pueda consultar formalmente al Gabinete de Seguridad y a la Fiscalía General de la República si hay algún antecedente, a la UIF si hay algún antecedente o algo que pudiera indicar que la persona o tiene vínculos con la delincuencia o tiene algún tema de corrupción previo. Entonces, ese es el mecanismo, la consulta ante las autoridades. Pero por el momento, pues es la encuesta lo que debe decir. No decide la presidenta, no decide la presidenta del partido Morena, decide la gente, quien quiere que lo represente, y deben ser gente honesta y que no tenga pues ningún antecedente de tener algún vínculo con la delincuencia o haber cometido un acto de corrupción.
0: Bueno, pues ahí está Claudia Sheinbaum Pardo, dice que ellos no permiten o esta manera blindan el que candidatos ligados al crimen no puedan acceder a puestos de elección popular. Y Rubén Rocha Moya, y Américo Villarreal, y Alfonso Durazo, que no salieron de encuestas, igualmente, o sea, no hay garantía de que las encuestas blinden candidaturas, porque los ejemplos de personas impresentables del partido que usted quiere y mande, saltan a la vista y están a la orden del día. 7 de la mañana, 16 minutos, la pausa. Volvemos con más información aquí en Viral con Dionel Sena.
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0: programa de entrega de despensas y tarjeta de la salud para personas con discapacidad, en coordinación con el gobierno de Coahuila, con el objetivo de apoyar la economía familiar y facilitar el acceso a servicios médicos. El programa contempla consultas generales de especialidad, estudios de laboratorio, medicamentos y otros servicios de salud, además de apoyos alimentarios que serán entregados directamente en los hogares de los beneficiarios. De acuerdo con la Dirección de Desarrollo Social, el municipio distribuirá más de 15,000 despensas en beneficio de igual número de personas con discapacidad y a sus familias. El alcalde destacó que estas acciones forman parte de una estrategia de atención a sectores vulnerables y adelantó que los programas sociales se ampliarán para alcanzar a un mayor número de habitantes mediante el trabajo coordinado con el gobierno estatal.
1: Apenas voy a cumplir 2 meses, el día 2, y vamos avanzando, estamos trabajando ya. Ayer estuve por ahí en la colonia La Fuente, todo lo que es La Fuente, Valle Dorado, Fuentes del Sur, y estamos ahí ya con las máquinas de bacheo, vamos a pavimentar, hoy entra una brigada de cimas y muy pronto estaremos por acá con ustedes, de manera ordenada, con trabajo en equipo, donde ustedes nos dicen cuáles son las principales necesidades, lo que han estado por mucho tiempo solicitando, lo que han estado demandando por teléfono, la atención, a fugas, a drenaje y muchas otras cosas. Aquí va a andar la brigada del CIMAS trabajando con ustedes. Este trabajo en equipo no sería posible sin la intervención, sin el equipo del gobernador Manuel Jiménez.
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2: Bueno, le quiero comentar que según el alcalde José Antonio Ochoa, que apenas hace algunos días rindió su 4º informe de gobierno al frente de la Administración Municipal de Durango, ya son 4 años de resultados del presupuesto participativo.
3: En Durango, la gran familia decide qué obras necesita. Durante 4 años, el presupuesto participativo impulsado por Toño Ochoa ha convertido la voz de las y los duranguenses en proyectos que transforman colonias, fraccionamientos y comunidades. Lalo y Chispa contaron esta historia de una manera diferente durante el informe. Una de las familias son las protagonistas. Este año, cerca de 100 millones de pesos se destinan a 47 obras elegidas directamente por la ciudadanía. Canchas, espacios educativos, vialidades y obras comunitarias nacen de las necesidades que la propia gente propone y vota. Una forma de gobernar que también se reconoce por escuchar y dar respuesta.
4: Una administración de puertas abiertas, una persona que escucha las necesidades de cada uno de los de la comunidad y sobre todo que da atención, escucha y se compromete y hace las cosas.
3: Así, el presupuesto participativo dirige los recursos hacia los proyectos que la ciudadanía considera prioritarios y convierte necesidades concretas en resultados visibles.
5: Una de las cosas más importantes que la ciudadanía lo ve es en el presupuesto participativo. Es un acto muy ciudadano y donde da tiros de precisión para las necesidades de la gente.
3: La participación ciudadana también acompaña la visión de crecimiento que busca construir una ciudad preparada para lo que viene. Así, entre todos, 4 años de resultados demuestran que cuando la gran familia participa, sus decisiones se convierten en obras. Con el presupuesto participativo, Toño Ochoa mantiene la voz ciudadana al centro y a Durango avanzando por el buen camino.
2: Bueno, estamos a unos días de que concluya el periodo vacacional de verano, porque ya todos los alumnos de educación básica del tema o del esquema público van a regresar a clases el próximo lunes 31 de agosto. Ya algunos planteles, particularmente del sector privado, han regresado a las aulas. Pero en el tema público se reportan al momento 4 escuelas afectadas por robos en la laguna de Coahuila, principalmente en temas de cableado eléctrico, que es uno de los principales objetos sustraídos, así lo señaló la coordinadora de servicios educativos de la laguna de Coahuila.
0: La coordinadora de servicios educativos de la Laguna de Coahuila, Flor Rentería, informó que hasta el momento se tiene reporte de 4 planteles educativos que han sido visitados por delincuentes durante el periodo vacacional. Señaló que la presencia y vigilancia de elementos de seguridad ha permitido obtener buenos resultados e incluso en uno de los casos se logró la detención de los presuntos responsables. La coordinadora explicó que uno de los principales objetos sustraídos es el cableado eléctrico, cuyo robo afecta directamente el funcionamiento de los planteles, debido a que sin energía eléctrica tampoco operan los motores para el suministro de agua. Ante esta situación indicó que se realizan gestiones para que las escuelas afectadas puedan restablecer el servicio y estar en condiciones adecuadas para el regreso a clases.
6: Eso fue lo que estuvo como un denominador y que lamentamos mucho que por este cableado, bueno, pues prácticamente afectan a todos los alumnos, puesto que si no hay luz, no hay agua, porque no funciona el motor, no funciona el hidro. Entonces estamos en ese proceso ahorita gestionando para que esas escuelas puedan resolver ese problema que se les generó con este robo.
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2: Ayer la presidenta de la República, Claudia Sheinbaum Pardo, aclaró que su gobierno no organiza elecciones, que esa es una responsabilidad del INE, así lo comentaba en su mañanera.
7: Partido político y del Instituto Nacional Electoral. Recuerden que la presidenta de la República o el gobierno de México no participa en la elección. De hecho, hay una institución autónoma, el Instituto Nacional Electoral, que es quien se encarga de organizar las elecciones. ¿Cómo puede participar una persona en la elección? A través de un partido político o como candidato independiente. ¿Qué debe de cumplir? Pues lo que dice la ley. Ahora pusimos un candado adicional en la ley, pero depende de los partidos políticos. El partido político debe poner a consideración del Instituto Nacional Electoral la lista de sus candidatos para que a su vez el INE, a solicitud, le pida a el Gabinete de Seguridad Federal o estatales, o a las fiscalías estatales o a la Fiscalía General de la República, si hay un antecedente. ¿Qué hace el INE? Pregunta y le regresa la información al partido político. Y el partido político decide si inscribe a la persona como candidata o no. Es una decisión del partido político, autónoma. Igual que el INE, pues es la institución que organiza las elecciones en México. No es la presidenta, ni el gobierno de México, ni los gobiernos estatales.
8: Entonces, este mecanismo, por supuesto, va a garantizar que se aplique para todos los partidos.
2: Bueno, ya entrados en gastos, acusa Guadalupe Acosta Naranjo que el régimen trata de invisibilizar la identidad política de Somos MX, cambiando su nombre e incluso también sus colores. Así lo denunciaba ayer el líder nacional de Somos MX.
9: Mira, el día de mañana, miércoles, al parecer, ya se agendó el tema en el Tribunal Electoral. No conozco todavía el sentido exacto de la resolución, pero sí los trascendidos que han salido en los medios, que nos van a obligar a cambiar el nombre y la combinación de colores que hoy tenemos. Vamos a esperar tener los detalles exactos, porque ya nos queda muy poco tiempo. El INE nos dio de plazo hasta el día último de este mes de agosto. Mañana es 26. Tenemos que comenzar a trabajar posibilidades para el cambio de nombre y de colores que nos nos permitan tratar de mantener la mayor identidad. El cambio de color es absurdo, ningún partido nacional tiene color rosa. Y nuestro rito fundacional es que una parte importante de Somos México viene de la movilización de las mareas rosas. Si ningún otro partido nacional lo tiene, ¿cuál es el argumento para que nosotros lo tengamos?
10: Es un litigio que habían ganado.
9: Es un litigio que habíamos ganado hace como un año, que nos habían planteado ya un partido local de Tlaxcala que se llama Fuerza por México, que usa el color rosa y tiene la palabra México, que no lo podíamos usar nosotros. El tribunal por unanimidad resolvió que sí podíamos. Y hoy va a cambiar su propio criterio. El mismo criterio, el mismo tribunal, los mismos magistrados. Por desgracia, en el diseño constitucional, las decisiones del tribunal son inatacables. Ya no nos queda otra más que cumplirlas, porque en la resolución del INE dice que si no lo hacemos pone en riesgo nuestros registros. Pues no vamos a poner en riesgo el registro que tanto nos costó obtener. Pero ve la terrible inequidad, porque entrando agosto estaremos a 9 meses de la elección y nos están obligando a tener un nuevo nombre. O sea, ya la inequidad es terrible en toda la materia. Acabo de ver la distribución original del próximo año. Mientras a Somos México tendrá 200 millones de pesos, Morena tendrá 3.600.
2: 7:30, la pausa, volvemos con más información aquí en Viral con Dionel Sena.
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6: Los avances del modelo Coahuila, con el que la entidad se mantiene, según lo informado por el gobierno estatal, como el segundo estado más seguro del país, y con Piedras Negras, Saltillo y Torreón entre las 5 ciudades con mejores indicadores. García Harfuch reconoció los resultados de la estrategia estatal y el trabajo conjunto en operativos contra delitos como narcomenudeo, extorsión y huachicol fiscal. Jiménez Salinas destacó que el modelo se basa en prevención, proximidad, inteligencia y fuerza, además de señalar que de acuerdo con cifras estatales, el 100% de los homicidios registrados en Coahuila han sido resueltos. Como parte del fortalecimiento de la infraestructura de seguridad, el gobernador informó que durante su administración se han entregado o están en construcción 18 cuarteles para la Policía Estatal, Ejército Mexicano, Marina y Guardia Nacional, distribuidos estratégicamente en las distintas regiones del estado. Ambos funcionarios reiteraron su compromiso de mantener la coordinación para preservar la seguridad y la tranquilidad de las familias coahuilenses. Vamos a más información, y es que la Ibero Torreón acompaña a familias de personas desaparecidas con actividades que visibilizan su lucha y más de una década de búsqueda bajo el marco del Día Internacional de las Víctimas de Desaparición Forzada.
7: En el marco del Día Internacional de las Víctimas de Desapariciones Forzadas, la Universidad Iberoamericana Torreón desarrolla del 25 al 31 de agosto una serie de actividades dirigidas a acompañar y visibilizar la lucha de las familias de personas desaparecidas. Como parte de la jornada, este miércoles se realizó un taller sobre estrategias de investigación de desapariciones con la participación de madres buscadoras y familias integrantes del colectivo Voz que Clama Justicia. Durante el encuentro compartieron sus historias y experiencias en la búsqueda de sus hijos, hijas, familiares y amigos, algunos de ellos con más de una década sin ser localizados. A continuación, la madre de Giovanna Divani Aguilar Pérez, desaparecida en Torreón, Coahuila, el 25 de junio del 2021.
8: Muchas gracias, soy la señora Lupita, mamá de Giovanna Divani, y pues hoy quiero agradecerles muy profundamente a las señoritas, a la señorita Dani, a Karime y a la señorita Erika por hoy ser la voz de nuestros hijos, porque en verdad hay muchas personas que nos dejan solas. Hasta la misma familia se va, los mejores amigos nos dejan, y al último nos quedamos solas luchando por nuestros hijos, que pues en un principio yo no lo podía creer que mi hija me la había desaparecido. Mi hija Giovanna, una chica de 22 años que se enamoró de una persona y me la desapareció. Entonces, en un principio yo no les sabía las redes sociales, yo no les sabía nada de eso, porque yo me dedicaba a trabajar, yo era auditora de calidad de fábricas. Cuando pasa este suceso, pues ya dejé todo, mi vida se detuvo, porque creo que como mamás, pues, nuestros hijos ocupan un lugar muy grande en nuestro corazón, en nuestra alma, en nuestra vida. Y yo dije, ¿qué voy a hacer?
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6: Las 7 de la mañana ya con 37 minutos y bueno, le quiero comentar que en el contexto nacional aprueba por unanimidad el Tribunal Electoral del Poder Judicial de la Federación que el INE no podrá monitorear expresiones sútiles, sarcásticas e irónicas de comunicadores sobre candidatos. Aquí está lo que se informó.
9: La subjetividad de la interpretación quedaría a cargo de la persona monitorista, que es la base misma del monitoreo, que marca con claridad un elemento que va a producir indefectiblemente un efecto inhibidor al ejercicio libre del periodismo, que puede limitar por esta razón la libertad de la crítica y del análisis, llevando incluso a que las personas periodistas pudieran optar por evitar determinadas opiniones ante la posibilidad de que sus expresiones sean registradas oficialmente como descalificaciones indirectas. Esa limitante no se agota en la esfera jurídica de quien ejerce el periodismo. Trasciende al derecho de la ciudadanía misma a recibir información diversa sobre quienes participan en la contienda electoral, con un efecto importante al derecho de recibir información, al derecho de formarse una opinión y al derecho a construir un voto consciente y razonado.

0: Oiga, le quiero comentar que el Partido Revolucionario Institucional abre la puerta a una alianza con el Partido Verde rumbo a las elecciones del próximo año. Alejandro Moreno Cárdenas justamente señaló que el partido está dispuesto a dialogar con prácticamente cualquier fuerza política que no acompañe a Morena, aunque aclaró que por el momento no existe aún un acuerdo.
1: Morena es lo peor que le pudo haber pasado a México. Entonces nosotros estamos construyendo consensos, acuerdos, una gran coalición, ¿para qué? Para gobernar, para ganar. Tenemos diálogo con los partidos políticos, no tenemos diálogo, por lo menos en la dirigencia nacional, hay que decirlo de manera transparente, con Movimiento Ciudadano, pero las dirigencias locales están dialogando, las dirigencias locales tienen que dialogar, faltan meses para la elección que es en junio, tenemos tiempos, tenemos momentos para construir coaliciones y nosotros construiremos coaliciones que permitan ganarle a los cínicos y corruptos de Morena que están destruyendo este país. Así que atentos para construir consensos y acuerdos para ir hacia adelante. Y yo lo que siempre he dicho es, para nosotros lo importante es la gente. Antes de tener una militancia priista, panista o de cualquier partido, somos mexicanos, son potosinos, hay que defender la libertad, hay que defender la democracia, mi querido Pepe, y yo estoy no solo cierto que aquí vamos a construir un gran consenso, un gran acuerdo, y no vamos a permitir que Morena llegue al gobierno. Y un dato te diría, el tema del registro, nosotros vamos bien porque ya ves que desde hace 20 años, 27, ¿no? Y que el PRI, la chingada, y aquí estamos y ganamos y regresamos. Y les voy a decir algo que no salga de aquí, porque no lo dije yo, para que lo sepas. El PRI es inmortal. No lo digo yo, lo han dicho muchos. Aquí estamos. Presencia, fuerza, fortaleza. Claro, hay unas que se ganan, hay otras que no. Pero estoy convencido que en San Luis vamos a construir un gran acuerdo. Al PRI le va a ir muy bien. Tenemos mujeres y hombres comprometidos. Y yo muy orgulloso de la militancia potosina, porque en las buenas, en las malas y en las más duras, siempre han estado echados para adelante y la convocatoria siempre será por México. Creo que lo que nos hace más competitivos siempre será una gran coalición.
2: Si ya más específico con el caso del Verde, ya me dijo que con Movimiento Ciudadano a nivel nacional no hay negociación, a nivel local sí, con el Verde, en el caso de...
1: Ni a nivel local, no hemos dialogado nosotros con MC. Con el Partido Verde tenemos relación siempre, o sea, hay una relación, tenemos relación. Y yo creo que aquí, en el estado de San Luis Potosí, pues está claro y evidente, como lo has dicho, que no hay un acuerdo con Morena. Entonces, todo lo que pueda sumar a una gran coalición, dialogamos con todos. Dialogamos localmente, se dialoga con el PAN, se dialoga con todas las fuerzas políticas. Entonces, hay que ver el momento y el tiempo para construir consensos y cómo ser más competitivos.
3: Continúa.

0: esa ruta.
1: La presidenta ha sido muy clara, ningún interés personal puede estar por encima de los intereses de la nación o del proyecto, y realmente fue un error de Rocha Moya lo que intentó hacer, y qué bueno que se encuentra pues, en este momento con licencia. Ese es el tipo de actitudes que no debemos tomar en un proyecto y en un modelo como la Cuarta Transformación. Que necesitamos caminar de manera conjunta, que es importante estos 30 años.
2: Bueno, Santiago Nieto Castillo, que se va a convertir en candidato a la gubernatura de Querétaro, que tiene años gobernada por Acción Nacional. Y un tema que no es menor, Santiago Nieto Castillo es esposo de Carla Humphrey, que es consejera del INE a nivel nacional. ¿Hay conflicto de interés o no lo hay? Ahora sí que el chiste se cuenta solo. Oiga, dos hombres fueron detenidos en Durango por presuntos delitos de robo de vehículo y violencia familiar. Uno quedó en prisión preventiva y el otro fue puesto a disposición de la Fiscalía.
3: La Fiscalía General del Estado de Durango obtuvo la vinculación a proceso de Alejandro Javid N., señalado por el presunto robo de una camioneta ocurrido el pasado 16 de agosto en las inmediaciones de la Escuela Secundaria Técnica número 49 en San Ramón, esto en Gómez Palacio. De acuerdo con la investigación, el hombre habría tomado el vehículo sin consentimiento y posteriormente se impactó contra una barda de la institución educativa. El propietario y un testigo lo siguieron hasta la localidad Transportes, donde fue detenido por policías municipales. En audiencia inicial, un juez de control impuso al acusado prisión preventiva justificada en el Centro de Reinserción Social número 1 y estableció 2 meses para el cierre de la investigación complementaria. En otro hecho, elementos de la Dirección Municipal de Seguridad Pública, mediante el operativo Dragón, detuvieron en nombre de Dios a José Ángel N., de 31 años, señalado por presuntamente agredir físicamente a su esposa y a sus 2 menores hijos. El reporte de violencia familiar fue atendido tras una llamada al 911. Según las autoridades, el hombre habría golpeado a un niño de 9 años, a su hijastro de 11 y a su pareja de 29 años. El presunto agresor fue trasladado ante la Fiscalía General del Estado para determinar su situación jurídica. Viral con Dionel Sena, Minerva Martínez.
2: Las 7:45 en este momento, vamos a la pausa y ya volvemos con más información.
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1: Estamos de regreso a las 7 de la mañana, 48 minutos, y continuamos informándole.

0: ¿Dónde más? Aquí en Viral con Dionel Sena. Oiga, la presidenta de la República, Claudia Sheinbaum Pardo, aseguró que ha tenido 21 llamadas telefónicas con Donald Trump, por lo que cuando sea oportuno va a buscar una reunión con él. Así lo comentaba.
1: Pues cuando lleguemos a un acuerdo, ya podríamos reunirnos. Hablamos muy seguido. He hablado 21 veces por teléfono con el presidente Trump. Lo vi, pues ahora sí que el Mundial de Fútbol nos permitió encontrarnos, primero para el sorteo de cómo iban a participar los equipos en los distintos grupos y después en la final del Mundial. Ahí nos hemos visto. Y nuestros equipos están en mucho contacto. Está el secretario de Economía en Estados Unidos en este momento, en Washington. Lo acompañan, bueno, el embajador de México en Estados Unidos, Roberto Lázari. Está Julio Verdegué, está Altagracia, obviamente no es como parte del gobierno, pero como asesora del sector empresarial, también apoyando en la comunicación entre el sector empresarial y el gobierno para los temas del tratado comercial y los aranceles que México tiene hoy. Y también el secretario de Relaciones Exteriores está en Estados Unidos. Entonces, hay permanente comunicación entre los gobiernos y de manera personal vía telefónica. Y cuando sea oportuno, pues iremos a Estados Unidos a reunirnos con el presidente Trump, pero en este momento hay buena comunicación. Y como siempre, nosotros buscamos una buena relación con Estados Unidos, pero no por ello vamos a dejar de defender nuestros principios de soberanía, de independencia, de integridad territorial, de no injerencia, de no subordinación, de coordinación y al mismo tiempo de buscar el mejor acuerdo comercial posible, dada la nueva visión que tiene el gobierno de los Estados Unidos.

0: Bueno, vamos a continuar con más información, por supuesto, aquí en Viral con Dionel Sena. Oiga, le quiero comentar que Ricardo Anaya, quien en su momento fue candidato presidencial y luego bautizado por López Obrador como Ricky Riquín Canallín, ayer acusaba a Morena de proteger a Rocha Moya y advierte posibles investigaciones en contra de Andrés Manuel López Obrador, ni más ni menos.
1: Un gran jurado en Estados Unidos determinó proceder penalmente en su contra por narcotráfico. Una jueza federal giró una orden de aprehensión y el Departamento de Estado solicitó algo muy concreto. Se llama detención provisional con fines de extradición. Con base en el tratado internacional que está firmado entre México y Estados Unidos, lo que procede es que se le detenga para que empiece a correr un plazo de 60 días. Tiene 2 meses el gobierno de Estados Unidos para enviar todas las pruebas y que en su caso pueda ser extraditado. Morena no quiere eso. Lo que quieren es seguir protegiendo a Rocha Moya por una razón muy sencilla. Porque no es solo Rocha Moya, son muchísimos narcopolíticos de Morena los que pactaron con los criminales y eso no lo quieren reconocer.

0: Bueno, vamos a continuar con más información y le quiero comentar que ya hay, pues no candidata, pero sí coordinadora de la Cuarta Transformación, como le llaman, ¿no? En Morena, para elegir a sus candidatos y que no son candidatos ni precandidatos, entonces les llaman de otra manera para que ya puedan empezar a hacer campaña en las entidades federativas donde va a haber elección a gobernadores el próximo año, que van a ser 17 en total. Bueno, se eligió ni más ni menos que a Imelda Castro en Sinaloa. A Imelda Castro en Sinaloa, y ayer, abordada por medios de comunicación, dice que está limpia y que los sinaloenses saben quién es quién. También, evidentemente, se deslindó, de alguna manera, aunque no lo dijo de manera tan contundente, de Rubén Rocha Moya.
1: Sobre todo para que la apoye.
2: Claro.
3: No teme.
2: No. Y está limpia.
1: Bueno, pero ¿cómo lo blindaría? ¿Cómo blindaría su equipo? ¿Cómo blindaría su equipo?
2: Nosotros tenemos el blindaje de una historia de trabajo, de honestidad, de conducirse en la política desde la ética. Mi trayectoria está ahí transparente, todo el mundo la conoce. Por supuesto, respondo sin ninguna duda, soy una figura política plenamente limpia, y creo que el activo más grande que hoy tenemos es justamente la honestidad.
3: Coordinó, a la luz de las acusaciones en contra de Rocha Moya, Insunza, usted tendrá que
4: pidió,
3: distanciarse.
4: La salida de la militancia de Morena, Insunza, y va pues, a ir como independiente. ¿Cree que esto es bueno para Sinaloa?
2: Como lo ha dicho siempre la presidenta Claudia Sheinbaum, cada quien es responsable de lo que decide, de sus acciones y de las consecuencias. Entonces, pues, no puedo decir más.
4: Ve bien fuera.
2: No, claro que no. Yo creo que él debió haber pedido licencia desde hace más de 100 días, que se dieron las acusaciones. Desde el 29 de abril, él debió haber pedido licencia. Pidieron licencia a los otros dos servidores públicos que estaban en funciones.
4: Entonces, ¿ve bien que se vaya Insunza de Morena?
2: No lo sé, porque, insisto,
5: pero él ya no va lo a estar congruente en el grupo.
2: Lo congruente es que pida licencia, esté donde esté, en partido político o grupo parlamentario que sea, él debería, si no, como dice el grupo.
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0: Vámonos con información de las ocho columnas, lo que hoy se está publicando en las primeras planas de los principales periódicos de circulación nacional en el país. Vamos con lo que ya publica hoy el periódico Reforma. Ahora el crimen entra a despojos. Suman más de 15,000 víctimas en el país. Acusan que operan en complicidad con autoridades. Impunidad es de un 96%. Periódico El Universal, pierde Mexicana de Aviación 2.5 millones de pesos diarios. Además, el periódico Excelsior, pasan de apoyo aspirantes a una red de fraude. Periódico Milenio, Insunza sale de Morena pero se aferra al fuero por convicción. Periódico El Financiero, mejor el Banco de México, previsión para el Producto Interno Bruto en 2026. Periódico El Economista, el Banco de México elevó su pronóstico del PIB para el cierre de este año a 1.5%. Periódico La Jornada, descubre la Fiscalía General de la República nueva evidencia contra red de huachicol de Rufo. El periódico La Razón, Insunza opta por el fuero, lo descobijan Morena y futura candidata a Sinaloa. Periódico Reporte Índigo, deuda de seguridad sobre el asfalto. Además, el periódico El Heraldo de México, naturaleza furiosa y Estados Unidos suspende las citas para visas. Periódico El Sol de México, Sinaloa lidera aumento de la pobreza laboral a nivel nacional, disminuye. Ahí está la información que esta mañana se publica en las primeras planas de los principales periódicos de circulación nacional en el país.
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0: Vámonos en este momento con información deportiva porque ayer se clasificaron los otros dos equipos a las semifinales justamente de la Leagues Cup y dejaron en el camino ni más ni menos que al Columbus y al Austin. Por principio de cuentas, el Toluca derrotó 2-0 ni más ni menos que al equipo del Austin gracias a anotaciones de Eliño al 53 y de Jorge Díaz al 97. Prácticamente el equipo de Austin ni las manos metió en este compromiso. En el otro cotejo, el América también derrotó 2-0 al equipo de Columbus. Un partido complicado a pesar del marcador porque Cota se convirtió en la gran figura del América al sacar al menos 4 disparos que llevaban destino de gol. A pesar de ello, el América, gracias a un golazo de Rafa Beigels al minuto 11 y de Brian Rodríguez al 45, prácticamente el 50 de tiempo corrido, lograron poner cifras definitivas a este compromiso y de esta manera los 4 clubes mexicanos por primera ocasión en la historia ya están instalados en las semifinales de esta Leagues Cup, que no le interesa a nadie, pero hay de aquel equipo que se le ocurra fracasar. Ningún equipo mexicano había ganado antes esta competición y ahora pues evidentemente un equipo mexicano se va a llevar la tan anhelada, buscada y siempre malquerida Leagues Cup. Y hasta aquí llegamos con las noticias en Viral con Dionel Sena. Gracias por habernos acompañado a las 8 de la mañana en punto. Recuerde que mañana tenemos una cita 6:30 de la mañana. Aquí los esperamos en Viral con Dionel Sena. Que les vaya muy bien.
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1: ¿Cómo están? Bienvenidos y bienvenidas a Pasión 106.7. Los saluda su amigo y servidor de siempre, Eduardo Bravo. Estamos ya a 27/08/2026. Tenemos ya una temperatura actual en la comarca lagunera de 28 grados. Muy buena música para ustedes, Alejandro Sanz, María José, Joan Sebastián, entre muchos, muchos, muchos más. Quédense con nosotros, se va a poner muy bueno. Además de que, bueno, pues vamos a tener también las complacencias y, por supuesto, los saludos a toda la gente que amablemente nos está escuchando en este día, pues hay que darle con todo, ¿no? A final de cuentas, es un día más único e irrepetible en nuestras vidas, que seguramente nos traerá cosas buenas. Y cuando sean cosas, ¿cómo dice la canción de Arjona, productora? Productora, buenos días, ¿cómo está? Gusto en saludarla, ya la vi, rojo, labios rojos carmesí. Dice, el gris también es parte del paisaje, ¿no? Los días grises también forman parte de la paleta de colores. Todo está bien. A final de cuentas, vida hay una, hay que vivirla intensamente. Dicen que solo se vive una vez, pero en realidad vivimos todos los días hasta que nos toca partir. Así que hay que aprovecharlos al máximo, disfrutar esta oportunidad, pues que se nos brindó. Única, irrepetible. Ser felices, a final de cuentas a eso venimos, a eso estamos aquí. Vamos a comenzar con algo, ahora sí, de David Bisbal, productora, que yo sé que le gusta. Dice la productora, me gusta muy... ¿Cuál le gusta? La de... Ave María. Ya vi que hace la coreografía igualita, ¿no? Si usted es un estuche de monerías. Pero también la de A Partir de Hoy, de David Bisbal. Vamos a escuchar eso y comenzamos el programa en Pasión 106.7.

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1: Esta canción es a cargo de Faye, Mi Media Naranja. 10 de la mañana con 15 minutos en Pasión 106.7.

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1: Continuamos en Pasión 106.7, llegamos ya a las 10 de la mañana con 35 minutos, 10:35, saludos a Marta García que nos va escuchando y que no vino, dice la productora, estoy esperando a Marta, nunca llegó, bueno, es que debe andar ahorita en su vehículo, dice, la canción que pasó ahorita, ¿cómo se llama? A ver, ¿cuál será? ¿Pedro Fernández besa de morenita? ¿O cuál? ¿Cuál, Marta? A ver, vamos a ver quién canta. Dice Alejandro Sanz, mi marciana, así se llama la canción, fíjate. Ahí está. Bueno, vamos pues con una canción para Marta en este momento, que dice la productora. Pues la estoy esperando, pero no vino. Si nos estás escuchando, ¿verdad? Dice que sí. Muy bien, vamos. Ah, por cierto, el día de hoy vamos a estar en un evento espectacular, allá nos vemos a toda la gente que amablemente nos está escuchando, pues los invitamos, los que van a estar presentes, pues allá nos vamos a ver, nos tomamos la foto del recuerdo y disfrutamos juntos el evento, porque va a estar sensacional. Voy a estar allá acompañando a mis amigos de Big Band Jazz Coahuila, que será el día de hoy a las 8, allá. Ah, sí, productora, exactamente. Claro que sí, en el Isauro Martínez, hoy a las 8 voy a estar ahí de presentador oficial del Big Band Jazz, para que vayan y ahí bailamos juntos. Si me ven, me saludan, ¿eh? Nos tomamos la foto del recuerdo para subir a la página de Pasión 106.7. Mire, va a estar música de cha-cha-cha, mambo, danzón, bolero, con la música, fíjese, de Pérez Prado, Pablo Beltrán Ruiz, Luis Alcaraz, Benny Moré. ¿Se acuerda de Benny Moré, el bárbaro del ritmo? A ver, muchos. ¿Por qué a Pérez Prado le decían, y esto es en serio, seguramente ustedes lo saben, le decían el cara de foca? Así le decían cariñosamente, ¿verdad? Se referían a él así, con ese apodo. Qué curioso, ¿no? Y bueno, van a estar ahí para que saquen ahí los pasitos prohibidos, ¿verdad, productor? Estilo resortes y toda esa cuestión. Vamos a estar hoy a las 8, este 27 de agosto, con Big Band Jazz Coahuila. Este homenaje que va a estar buenísimo, buenísimo. Fíjese, puro danzón, mambo, cha-cha-cha y bolero. Así que allá nos vemos, ahí si me ven, me dicen, hay una foto del recuerdo y nos la tomamos porque las quiero subir todas acá a Pasión 106.7. Así que, dice la productora, no quiero, no, ahorita digo. Vamos pues con más de la música, a ver qué nos dice. Que nos dice ahorita Marta. Mientras tanto, para que veas que si te queremos, Marta, va tu canción.

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13: Continuamos en Pasión 106.7. Allá nos vemos en Elisauro Martínez a las 8 hoy, porque se va a poner buenísimo este espectáculo. Híjole, vas de veras, a mí me encanta sobre todo esta música del mambo, cha cha cha, bolero, danzón. Entonces, Big Band Jazz Coahuila pues van a hacer este homenaje a Pérez Prado y demás, y pues ahí vamos a estar, nos invitaron. Entonces, pues vamos a formar parte de este evento y vamos a estar ahí en la presentación oficial y el arranque de este sensacional concierto. A las 8, ahí nos vemos. Ahí me saludan y me dicen, acá estamos. Vamos a presentar una canción, de esas canciones que quedaron para la historia, de un grupo que se llama Fresas con Crema.

el grupo, ¿no? Ya conformado por esta alineación. Hay una historia, algo muy interesante, que menciona que Alejandra Guzmán fue seleccionada para ser parte del grupo, pero Silvia Pinal le dijo, ¿sabes qué? Eres menor de edad, no puedes participar. Entonces, lástima, se lo perdió Alejandra, aunque bueno, la historia para ella le sonrió como solista, ¿no? Por supuesto. Esta canción lleva por título ¿Cómo no quererte a ti? Disfrútenla. Es buenísima y seguro les va a traer muy gratos recuerdos a todos los amantes de esta música, ¿no? En Pasión 106.7.

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Esta canción es a cargo de John Secada. Otro día más sin verte.

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1: Continuamos en Pasión 106.7, 11 de la mañana, ya con 34 minutos, 11:34, pues acá continuamos con todos ustedes, le toca el turno al Ángel del Rock, esta canción que lleva por título Viento del Sur de Laureano Brizuela. ¿Qué temperatura tenemos, querida productora? Dice que 32 grados. Vamos pues a disfrutar esta canción juntos en Pasión 106.7.

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16: Esta canción es a cargo de Vicentico, No te apartes de mí, 11:45.

bueno, continuamos en Pasión 106.7, 11 de la mañana ya con 49 minutos, y bueno, tenemos más de la música. Este 30 de agosto será el homenaje al príncipe de la canción, segunda función, en el Teatro Nazas, de Hammer Band y Gerardo Mart. La voz romántica, idéntica del príncipe de la canción, y también vamos a estar ahí abriendo el espectáculo, por supuesto, con la presentación oficial del evento, para que nos acompañen también, será este domingo, así que, sí, ¿verdad? El 30. Entonces, va a estar buenísimo también. Si ustedes fueron a la primera edición, donde Gerardo cantó gran parte del repertorio del príncipe de la canción, pues faltaron algunas que son las que van a cantar en esta ocasión, que la verdad, híjole, vale la pena tanto que vayan a este espectáculo, porque va a estar buenísimo. Es a las 6 de la tarde acá en el Teatro Nazas este 30 de agosto. Y pues bueno, seguramente vamos a pasar una velada asombrosa, ya que el maestro Gerardo Mar pues tiene una voz increíble. Parece que está usted escuchando a José José en sus buenos tiempos, cuando todavía cantaba. Y Hammer Band ejecuta de una manera tan precisa y exacta todas las melodías de José José, la orquestación y demás, que es imperdible prácticamente el evento. Nosotros vamos a continuar, y precisamente una canción que va a estar ahí dentro del repertorio, vamos a darnos un tiempo, pero en versión acústica, con Gerardo Mart. Homenaje a José José con Hammer Band.

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10: Cuando llegaba el verano, solíamos ir mi padre y yo a cabalgar al rancho de mis tías. Ahí podía sentir una total libertad con la vegetación, los animales y estar al aire libre. Cada año había una celebración en la hacienda vecina, en la que nunca faltaba el baile, la tertulia y por supuesto la música. Mi padre y yo nos alistamos y salimos al atardecer. Me senté al llegar entre la concurrencia, a disfrutar el desfile de colores entre los vestidos de las damas que engalanaban aquel lugar. De pronto, entre toda la gente, surgió aquella joven. Portaba con elegancia un vestido verde que combinaba con su mirada, cabello claro como el trigo, labios rojos color cereza y un delicioso perfume. Entre toda la gente, su mirada hizo contacto conmigo y en ese momento supe que nunca la habría de olvidar. Me acerqué tímidamente y le pregunté su nombre. Ella sonrió, me miró y en ese instante el mariachi tocó Motivos de Vicente Fernández. Nunca imaginé que esa imagen quedaría en mi memoria por siempre. Ese día nos estuvimos juntos toda la tarde. Disfrutamos, charlamos, hasta que el festival terminó y fue momento de ir a casa. Nos separamos, no sin antes prometer que un día, nunca más, lo haríamos. Y así fue. Pasó el tiempo y ahora ella es mi esposa. Y cada que escucho nuestra canción, evoco aquel momento, esos ojos verdes y esa sonrisa que me enamoró.
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Esta canción es a cargo de Yuridia, Qué Agonía, 12.6. Saludos a mi querida productora de los labios rojos carmesí, Gaby.

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1: Bueno, continuamos en Pasión 106.7. Llegamos ya a las 12 con 8 minutos, 12 ya con 8 minutos. ¿Qué temperatura tenemos? Dígame, DJ. Tenemos temperatura de 32 grados, que esta semana se va a mantener bastante agradable la temperatura. Bueno, agradable. Bueno, al menos no llegamos a 40, ¿no? 36 máxima, 23 mínima. Se va a mantener viernes, sábado, domingo, siendo la otra semana, empezando el lunes cuando ya empiece la... lo nublado, y dicen también que el frente frío, que a todos lo están esperando, ahora sí quieren frío. Bueno, pues vamos a continuar con más música. Viene un grupo, para mí este grupo es uno de esos que son versátiles, que reinventaron todo el género de la balada, volviéndose icónicos prácticamente. Ragazzi es una boy band mexicana formada en el año 1993, y durante su trayectoria tiene muchos, muchos éxitos, contando con 8 discos, si no me equivoco, fueron los que estuvieron lanzando. Originalmente integrado por Miguel Islas, Marlon Gerson, Jaime Flores y Patricio Lomelín, la agrupación original integra un segundo grupo, serán como que los mismos, llamado El Círculo. ¿Se acuerdan de este grupo? Que intentaron hacer ritmos un poco más tropicales y toda esta cuestión, ¿no? Que era más movido y todo, dejando un poco de lado la balada. Aunque tienen una canción en su repertorio, esta canción yo creo que seguramente la van a recordar. Es de su carta de presentación prácticamente, que tiene una cadencia interesante, un ritmo en el sentido del acople de la voz con la instrumentación, que es formidable. Nos referimos a Veneno, a cargo de Ragazzi, 12 con 10 en Pasión 106.7.

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9: Esta canción es a cargo de Diego Torres, Color Esperanza, 12:27.

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Esta canción es a cargo de Shakira, Antología 12 con 49, en Pasión.

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1: Continuamos en Pasión 106.7. Ahí tuvimos a Fey con Gatos en el Balcón. Le toca el turno a Sentidos Opuestos con esta canción que lleva por título ¿Dónde están? Continuamos.

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8: Canciones a cargo de Luis Miguel, Mucho Corazón, 1:00 p.m. con 43 minutos.

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1: Llegamos a la parte final del programa del día de hoy, ya la 1:56. Soy su amigo y servidor de siempre, Eduardo Bravo. Nos escuchamos ya el día de mañana. Se quedan con Mar Macías, que ya viene un poquito más adelante. Mientras tanto, los sigo dejando con música. Si van a comer, muy buen provecho. Y nos vemos ahorita más tarde allá en el Isauro con este espectáculo de Big Band Jazz. Ahí vamos a estar. Para todos los que ya tienen su boleto, pues allá nos vemos. Y allá nos tomamos la foto del recuerdo. Si me ven, me saludan. Allá los voy a ver. Y ahí vamos a estarnos acompañando. Voy a estar ahí conduciendo el evento. Así que, pues allá vamos a disfrutar juntos mambo, cha-cha-cha, bolero y mucho, pero mucho, mucho más. Pásenla excelente. Hasta entonces.

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1: Son las 5 y 20 minutos.
2: Temperatura 36 grados centígrados.
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1: Aquí en Pasión, Diego Torres, color esperanza, 5:32.

0: 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Son las 5:40.
1: Temperatura 36 grados centígrados.
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Muy buenas tardes, ¿cómo están? Exactamente las 5:42, damas y caballeros, señoras y señores, 18 minutos, hola, 18 minutos para la hora 18 en este calurosito atardecer en que le acompañamos con mucho gusto, 106.7 FM, Pasión.

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1: Precioso tema al estilo Damas y Caballeros, Señoras y Señores, de Pasión con Luis Eduardo Aute. Esto se llamó Sin Tu Latido, exactamente las 5 más 46 minutos. Señoras y señores, faltan 14 para las 6, 14 a la hora 18.
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1: En este atardecer queremos sugerirte que si robas algo, bueno, pues que sea un beso, ¿qué te parece? De esos que llegan sin previo aviso, que dejan una sonrisa y que se quedan guardaditos en la memoria. Si llegas a llorar, que sea de alegría, porque también existen lágrimas bonitas, esas que aparecen cuando la vida nos sorprende con algo que no esperábamos. Que nunca te falten motivos para emocionarte, para agradecer y para mirar al cielo con los ojos llenos de gratitud. Si pierdes algo el día de hoy, que sea el miedo. Que pierdes el miedo a comenzar de nuevo, a cerrar puertas, a decir que no, a alejarte de aquello que te roba la paz. Que pierdas el miedo a estar solo, si esa compañía solamente significa traicionar tus propios valores. Que pierdas el miedo la tarde de hoy a elegirte. Buenas tardes.

0: Los Bríos en Pasión dijeron tener miedo, son las 5:50, oiga, no tenga miedo de continuar con Pasión 106.7 FM, familia de León, nuestro saludo musical, gracias por estarnos acompañando 10 minutos más y la hora 18.
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jamás debemos permitir. Todo el mundo deja algo, una enseñanza, una herida, un recuerdo, una nueva versión de nosotros mismos. Así que si hoy estás, amigo radioescucha, estás algo decepcionado, llora si acaso lo necesitas. Eso es normal, pero no te culpes por haber confiado. Tener un buen corazón no es un error. El error fue de quien recibió tu sinceridad y decidió utilizarla para herirte. Tú sigue adelante, con menos ingenuidad, si tú quieres. Ese sería el mensaje real. Recalco, con menos ingenuidad, pero con la misma nobleza. Con más límites, pero sin perder la ternura. Y recuerda que no cualquiera merece un lugar en tu vida. Tu tiempo es valioso, tu paz es sagrada, tu confianza es un regalo y tu corazón no es un lugar de paso para personas que solo saben llegar, tomar lo que necesitan y luego marcharse cuando dejan de necesitarte. Aprende pues de la decepción, pero no permitas que te quite la capacidad de amar, porque algún día llegará alguien que no tendrás que andar persiguiendo, convenciendo ni reteniendo. Gente que simplemente sepa llegar y quedarse, y no solamente llegar para decir adiós.

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1: Está usted escuchando el 106.7 FM y después de disfrutar al Grupo Indio con ¿Por qué nos dijimos adiós? Faltan 3 minutos para la hora 18. Vamos.

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1: Son las 5 y 59 minutos.
2: Temperatura 35 grados.
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